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Muy buenos días tengan todos mis amigues, esto es La Voz con Mariel Fiori, soy Mariel Fiori. Bueno, les cuento, hoy en La Voz con Mariel Fiori es día de inmigración y entretenimiento, claro, vamos a tener ideas para el fin de semana, pero también nos visita el cónsul general de México en Nueva York, Marcos Bucio Mujica, nos va a hablar un poquito algunos temas importantes como la restitución de un dintel maya que vuelve, estaba acá en Nueva York y vuelve a México. Y los servicios que ofrecen a la comunidad mexicana en caso de deportaciones. Por supuesto, también va a responder preguntas de la audiencia. Si tienes preguntas para el cónsul, aprovecha. Nos puedes mandar un correo a lavoz@radiokingston.org. También vamos a estar en Facebook Live, Radio Kingston NY. Nos puedes mandar mensajito.

0: Además, la artista y educadora Undine Broad, la nueva directora del The Draw, nos invita a la Eco Arts Week. Esto es la Semana de Arte Ecológica. Y como si fuera poco, Bárbara Choi Beautius Beck, de la Biblioteca Pública del municipio de Alcer, y Elba Pérez Becker, música y conductora, aquí también en Radio 15 en Español, nuestra compañera del programa anterior, nos van a invitar a una fiesta bilingüe por el Día de los Niños. ¿Sí? Se viene con todo el programa de hoy, amigas. Vamos a una breve pausa y seguimos con más programación.
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0: Y para el comentario de hoy, lo prometido es deuda, tenemos aquí con nosotros al cónsul general de México en Nueva York, Marcos Bucio Mujica. Gracias por compartir esta mañana aquí en el programa, cónsul. ¿Cómo está?
5: Muy bien, María. Un saludo a todos tus radioescuchas y también te ven por internet.
0: Claro que sí. Estamos en Facebook. Estamos en Facebook Live, así que hola a todos. Y luego este bien, video pues, también va a estar en YouTube, tengo que avisarle.
5: Ah, muy bien. Saludos a todos los que nos ven. Aprovecho para comentarte que ahora, la última vez que estuve ahí en Kingston y me acompañaste, pues doy un saludo muy cordial a Ruco, a Maru González y a Kevin O'Connor, que nos hicieron favor de invitarnos y organizarnos ahí enfrente de tu estación, creo que está el restaurante italiano. La pasamos muy bien y pudimos conversar con todos.
0: 3-4 cuadras, sí, por aquí cerquita.
5: 3-4 cuadras. Sí.
0: Acá nomás. Sí, la verdad estuvo muy, muy excelente ese momento porque se conectaron muchas personas de la comunidad y también autoridades locales, representantes electos del área estaban en ese evento. Así que buenísimo, gracias Rupco y todos los que organizaron. Bueno, vi que hay una buena noticia, se recupera una pieza arqueológica maya que está en Nueva York. ¿Qué pasó? ¿De qué se trata?
5: Sí, es un dintel maya, una pieza de 1.30 m por 1 m de ancho, que un empresario importante aquí en Manhattan, dueño de galerías, quiso devolverlo al Estado mexicano. Lo recibimos, conversamos con él. Estuvimos con los abogados y hizo una donación para devolverle al Estado de México, al Estado mexicano, y fue muy bienvenida. Tuvimos una buena distribución de agradecimientos a todos los que participaron en esto.
0: Esto, ¿cómo es que llegó a manos de esta persona en primer lugar?
5: Pues mira, es tráfico ilícito, por supuesto. Fue extraída hace décadas de México. Es una pieza del año 700 después de Cristo, de la cultura maya. Es un dintel que habla del rey de Yaxchilán. Este reinado está justamente en medio, casi en la frontera con Guatemala. Uh-huh. Hay incluso algunos comentarios que pudiera ser del lado del río a la derecha de Guatemala. Estamos viendo eso con el Instituto Nacional de Antropología e Historia, pero es el rey de Yaxchilán. Y ahí se ve en la figura uh-huh. que el rey está arriba, del lado derecho está un vasallo entregándole una ofrenda. Uh-huh. El rey de Yaxchilán, rey maya, está con un adorno sobre la cabeza muy importante. Y en la parte de abajo hay dos plebeyos que están deteniendo una especie de tronco que simboliza la tierra, y el rey de Yaxchilán está en el cielo, que es la parte superior. Abajo está una ofrenda que están dando hacia la memoria del rey de Yaxchilán. El rey de Yaxchilán fue una persona muy joven que gobernó con mano bondadosa y

0: con mucha energía el reino maya. Y este tipo de dinteles que estaba en Suiza, pues son tráfico ilícito. Lo que hemos venido haciendo es conversar mucho con el fiscal de Manhattan, que es Bragg. Hemos tenido muchas reuniones con él y ha sido muy interesante que con el apoyo de la autoridad, del teniente coronel Bogdanos, decomisan piezas ilegales que pretenden ser subastadas en Sotheby's o en algunas otras casas de subasta. Al generar esto, porque hemos tenido 23 piezas devueltas por la Fiscalía de Manhattan por tráfico ilícito, por pretender enajenarlas comercialmente, este empresario pues dijo: yo no voy a poder enajenar esta valiosa pieza que no tiene valor incalculable.
1: Claro.
0: Y como señala ahí, es un pedazo de nuestra historia que habla de la cultura maya y nos fue devuelta con título generoso de no buscar quedarse nuevamente, a tener un abuelo en una galería. Son gente muy importante de origen israelita que tiene galerías aquí en Nueva York.
1: Bueno, felicitaciones por eso. ¿Dónde va a parar ahora este dintel que va a México? ¿Dónde va a estar? ¿Dónde la gente lo puede ver si es que se puede?
0: Va a estar en el Instituto Nacional de Antropología e Historia, al lado de Tlaloc y de todas las piezas extraordinarias que hay en este museo. Y vamos a tenerlo aquí probablemente por la próxima semana, hasta el 30 de abril, de manera que quien quiera venir a verlo, vale la pena darse la vuelta aquí al consulado y disfrutar esta belleza. Está también algunas piezas adicionales que la próxima semana, el lunes, nos va a devolver Frank Russo, titular de CBP, de todos los aeropuertos, que también han decomisado en el aeropuerto. Nos van a devolver
1: Wow.
0: tres piezas valiosísimas
1: Wow.
0: también para devolver a México.
1: Buenísimo. Bueno, qué buenas noticias. Y bueno, dicen que lo imposible solo tarda en llegar, así que yo por las dudas se lo pregunto. Tenemos aquí una columnista en La Voz con Mariel Fiori, viene cada 2 semanas. Anita Campion hace una columna que se llama La Cultura Cura y siempre está hablando un poco, ¿no?, de estos objetos o cosas que han hecho los antepasados prehispánicos. Y habló bastante de los Amoxtli o los libros ilustrados y dice que están en el Vaticano. Estos códices, ¿es posible que vuelvan? No sé, esa pregunta.
0: También está el penacho de Moctezuma, lo he visto yo en Viena, en el Museo Palacio de Austria. Dicen la historia, que es muy interesante. La historia tiene la verdad de quien la escribe. Y en aquel entonces, un auxiliar de Carlota escribió que el hermano de Maximiliano fue el que hizo esta extracción y se la llevó con una serie de materiales a Viena antes de que obviamente muriera Maximiliano en manos de las tropas de Benito Juárez. Y yo lo vi, es hermosísimo, con unos verdes esmeraldas similar al suéter que traes de cuello Mao,
1: Gracias.
0: hermosísimo, con unos azules turquesas de buen tamaño. Y sí, obviamente, pertenecía a Moctezuma.
1: Bueno, ojalá que un día, ¿no? Quizás yo por eso digo, lo imposible solo tarda en llegar, hay que esperar o seguir trabajando. Bueno, otras cosas que están pasando en el consulado, cuéntenme un poquito qué son los servicios o novedades que tienen aparte de la restitución del dintel maya.
0: Pues tenemos la celebración, como lo hemos comentado, de 200 años. Para quienes nos escuchan y no tienen la información, el Consulado General de México en Nueva York está cumpliendo 200 años. En 1826 ya había comercio del puerto de Veracruz al puerto de Manhattan. Se enviaba por barcos de aquel entonces madera preciosa, cacao, café, maíz, una serie de productos extraordinarios que no se tienen ni se producen aquí al día de hoy. Y de aquí allá, de Manhattan, se mandaban artículos para el campo, arado, maquinaria de este tipo manual, lo que existía en aquel entonces, metal mecánica, etcétera. Y estamos celebrando los 200 años este 2026 con celebraciones muy importantes. La primera de ellas va a ser el 5 de mayo, que vamos a tener un evento en el Museo del Barrio. Hay una liga que te voy a proporcionar para que quien, porque es un auditorio que tiene cupo de 750 personas. Ya casi está lleno, pero podemos darles la liga para que si alguien va a estar en aquello, en ese día por acá pudiera asistir. Vamos a tener a Rodrigo de la Cadena, que llenó el auditorio de la Ciudad de México con más de 10.000 personas. Va a estar José Adán Pérez, que es el barítono alumno de Plácido Domingo. Va a estar el Mariachi Real de Ramón Ponce. Y vamos a tener un grupo maravilloso de música de Veracruz. El evento es gratuito, por supuesto, lo financia el Instituto Cultural Mexicano de Nueva York y hay una liga en la cual se pueden. ¿No está aquí la liga? Sí, vamos a compartir de la liga, te la mandamos ahí por WhatsApp para que
1: Claro
0: la
1: que
0: pudieras
1: sí.
0: poner. Con eso se pueden asistir con mucho gusto. Nos dará mucho gusto que nos acompañe gente de Kingston, de Poughkeepsie, de toda la región.
1: Excelente, gracias por
0: De
1: esa
0: todo el
1: invitación.
0: condado de Ulster, sí.
1: Claro, no estamos lejos, pero no tan lejos. Si uno se organiza, puede llegar para allá. Tampoco es tanto. Bueno, una pregunta que hemos recibido bastante de la comunidad. Desafortunadamente, muchos connacionales son detenidos por inmigración. ¿Qué son los servicios que da el consulado a las personas detenidas? ¿Y qué pasa también cuando las personas ya son deportadas? ¿Hay algún tipo de ayuda económica? ¿O qué es lo que existe con lo cual pueden contar de parte del consulado mexicano?
0: Mira, tenemos muy buena reunión con ICE, con CBP, con todas las autoridades federales. Y en esas reuniones lo que vemos con ellos son acuerdos que logramos como autoridad mexicana aquí. Entre ellos hemos tenido el acuerdo de que no debe de haber intervención de ICE en escuelas públicas, en iglesias y en eventos cívicos comunitarios. De manera que qué bueno que lo preguntas para que la comunidad sepa que están protegidos los hijos en las escuelas. Cualquier cosa que suceda en ese sentido que vaya en contra de los acuerdos, nos los notifique. Y tenemos una relación muy continua para saber quiénes están detenidos. Nos avisan de inmediato, sea sábado, domingo, cualquier hora, y mandamos nuestros abogados. Si están en proceso de juicio de naturalización, no tienen por qué ser deportados, se respeta el proceso debido derecho y nos han comentado que van exclusivamente focalizado a personas que tienen una orden de detención por algún crimen de todo tipo, que puede ser hasta de tránsito. Entonces, qué bueno que me lo preguntas porque tienen que portarse muy bien, no pueden manejar en estado alcohólico. Tienen que respetar el tránsito, tienen que tener sus vehículos en orden, que no tengan una luz apagada. Todo ese tipo de cosas que son tan sencillas se pueden complicar muchísimo si cometen una falta. No pueden salir del país si no tienen regularizado su ingreso, si han ingresado de manera indocumentada. Y tenemos que estar difundiendo mucho a la comunidad que se cuide, que se proteja. Porque la mayor parte de nuestra comunidad tiene más de 20 años, 25 años arraigada aquí, ha tenido sus negocios, ha tenido éxito, nos ayudan incluso en las plazas comunitarias, pero pues por circunstancias de la historia entraron de manera indocumentada. Yo les digo que tienen que cuidarse, tienen que protegerse y en la medida en que puedan cumplir con un proceso de naturalización, les ayudamos con mucho gusto, con toda la asesoría en los teléfonos que tenemos. De protección y te voy a dar un número telefónico en donde pueden hablarnos los 7 días de la semana, las 24 horas de cualquier parte del estado para que cualquier circunstancia que tengan nos avisen. Te comento que hubo ahora el fin de semana pasado, en estos días, ¿sabes? 1 o 2 días, un incendio en el Bronx. Estuvimos muy al pendiente. Ayer lamentablemente murió una señorita de 17 años por quemaduras, que estaba de visita en el edificio. En el Bronx es una comunidad aquí en donde hay muchísima comunidad mexicana y dominicana, y fue muy triste, pero estamos dando el apoyo a la familia en todos sentidos, a los heridos, y ese tipo de cosas nos las comunican en estos teléfonos de emergencia a la hora que está sucediendo, y nosotros inmediatamente actuamos. El teléfono es el 917-459. 2143, Consulado de Emergencia.
1: Estos
0: Y
1: son
0: el SAM, ahorita va a dar otro teléfono del SIAM también. Pero adelante.
1: No, estaba mencionando un poco la parte legal, si una persona puede de alguna manera regularizar su situación, ustedes van a apoyar. ¿Tienen consultas con abogados para ver si alguien tiene un camino?
0: Sí, pagamos nosotros abogados, tenemos un grupo de varios abogados estadounidenses que son los que se encargan de ver los procesos de detención, alguna circunstancia penal, algún herido por algún atropellamiento. Nosotros les damos toda la ayuda en ese sentido legal y también los asesoramos con todo el proceso de naturalización.
1: Buenísimo. Hay lista de espera, me imagino. ¿Cómo está la cosa?
0: Sí, fíjate que lo que sucede es que mucha gente no se prepara para el examen. Tienen que estudiar la historia de Estados Unidos. El examen no es muy complicado, pero quienes hayan tenido ya este proceso pueden ayudarnos a socializar, a hacer un curso de aprendizaje para que pasen el examen. Y eso sucede con todas las nacionalidades del mundo.
1: Me pregunto, no, no, yo me refería a si hay una lista de espera para consultar con los abogados del consulado.
0: No, no, no, estamos atentos con el número que tenemos y el presupuesto que tenemos de este año, gracias a la presidenta Claudia Sheinbaum, podemos apoyar todo tipo de asesoría en este sentido y también devolución de restos cuando haya un fallecido, nosotros apoyamos económicamente.
1: Muchas gracias por todo ese trabajo. Entonces, cuando una persona es detenida o antes, también pueden llamar a este número de emergencia. Durante la detención, apoyan con, como mencionó, con abogados. En el supuesto caso que finalmente la persona es deportada, ¿cuál es el siguiente paso? ¿Cómo hay algo que pueda el consulado apoyar a estas personas?
0: Hay un programa que se llama México te abraza, que la presidenta Claudia Sheinbaum ha instrumentado. Lo que hacemos nosotros en los centros de detención que visitamos regularmente, también por la preocupación que tiene la presidenta del incremento de detenidos, vamos a Orange County, al centro de detención de Manhattan, hasta un centro de detención que está en Buffalo, como sabes, a 6 horas de Manhattan. Vamos a entrevistar a los detenidos. No ha habido muchos detenidos, te tengo que comentar, son más venezolanos, guatemaltecos, salvadoreños, y tenemos, digamos, una atención individualizada. Primero hablo yo con ellos en forma general, algunos me dicen que tienen a sus hijos ya méxico-norteamericanos con sus documentos aquí, que si veo por ellos, les pido el celular, buscamos a la esposa, protegemos a la hija, ese tipo de cosas. Y también en la entrevista individual les preguntamos qué familiares tienen en México, porque muchos de ellos ya nada más se comunican por Facebook, ya perdieron contacto con sus familiares en México y es un drama. Les ayudamos a que cuando regresen a México puedan tener algún contacto. Y en el tema de educación, cuando van capacitados y si son personal técnico en la construcción o en cualquier otro tipo de profesión, les ayudamos para que se incorporen en la bolsa de trabajo que la presidenta Sheinbaum ha incorporado y que tiene valor agregado porque son bilingües.
1: Buenísimo. Entonces uno puede bu buscar México te abraza y ahí poder encontrar todos estos recursos.
0: Exactamente, está en la Liga de México Te Abraza. También decirte que el teléfono que te decía, hay otro teléfono que tenemos a nivel nacional de todos Estados Unidos, en donde si hay alguien que no tienen registrado, o sea, que tienen como desaparecido, que no llegó a su casa, de cualquier parte de Nueva York o del mundo, si alguien tiene un familiar, por ejemplo, en California, que no llegó y están preguntando por él por WhatsApp, pueden hablar al 520-623-7874 y en este teléfono. También 7 días, 24 horas, les dan información inmediata si está detectado en alguna parte de Estados Unidos o está en México. Es un sistema muy robusto que tiene la Secretaría de Relaciones Exteriores en México.
1: ¿Cómo hacen para encontrar a una persona que está desaparecida? ¿Contactan con la policía local? ¿Cómo funciona eso?
0: Exactamente, se tiene contacto con todas las policías. En cada consulado hacen lo mismo que nosotros hacemos aquí. De manera que cuando hay un detenido se tiene la información en este centro de información nacional.
1: Fantástico. ¿Algo más que le gustaría mencionar hoy, Cónsul General de México,
0: Sí.
1: Marcos Bucio Bujica?
0: Gracias, María. Estuve con la gobernadora del estado de Nueva York la semana pasada, el viernes, Kathy Hochul, y con las asambleístas y la líder del Senado. Nos han recibido de manera muy amable. Para Inés Reyes, que es la asambleísta, es muy atenta, una senadora Jessica Mata, y la líder del Senado, que es una mujer afroestadounidense, también muy atenta. Estuvimos con ellos en Albany y le pedimos a la gobernadora que por este año, que es el Mundial 2026, vamos a tener aquí, como sabes, 8 equipos que son, yo creo que lo mejor del Mundial va a suceder en Nueva York, porque está Inglaterra, está Alemania, está Francia, está, déjame, me lo están pasando aquí, está Ecuador, hay dos latinoamericanos, que es Ecuador y Panamá, pero está Inglaterra, Alemania, Brasil, Francia, Noruega, imagínate. Entonces
1: Wow.
0: vamos a tener partidos como Panamá, Inglaterra, Ecuador, Alemania, y esto es increíble porque la gobernadora le pidió apoyo para todos los comercios para ver el mundial y nos dio lo siguiente: facilidades regulatorias para eventos. Se va a crear un permiso de un día para la Copa del Mundo
1: Wow.
0: que va a permitir a negocios organizar eventos temporales fuera de sus establecimientos, patios, calles cerradas, espacios abiertos para proyección de partidos. El sistema permitirá tramitar hasta 12 permisos en una solicitud, reduciendo tiempos y carga administrativa durante el torneo. Se va a extender el horario hasta las 4 de la mañana en bares y restaurantes con licencia, con el fin de facilitar la transmisión de los partidos en vivo. Nosotros le decíamos que lo que
1: En
0: buscamos es
1: en
0: que
1: todo el estado, ¿verdad, cónsul?
0: en todo el estado y que la comunidad pueda disfrutar el mundial. No hay mucho fútbol aquí, pero es el primer evento, se ve 20 veces más que el Super Bowl en el mundo, el fútbol, y es muy importante que sepan que hemos logrado esta gestión y también se habilitará centros de proyecciones públicas gratuitas en diferentes regiones del estado, incluyendo Buffalo, Canal Side, Long Island, Mid-Hudson, en general, en todo el estado. Y va a haber un impacto económico y un enfoque estratégico, porque con esto vamos a hacer que la comunidad pueda disfrutar el Mundial de Fútbol, Mariel.
1: Buenísimo esa noticia. ¿A partir de cuándo la gente puede sacar ese permiso? Tiene que ser justo durante el día del partido, ¿verdad? Los permisos especiales.
0: Ya a partir de ahora lo tienen que hacer, porque va a ser durante todo el periodo del Mundial, que es del 11 de junio hasta creo que el 4 de julio. La inauguración es México-Sudáfrica en la Ciudad de México. México es el país que más ha organizado mundiales, 3 mundiales con este. Tenemos muy, muy buena organización y es la primera vez que se juega una final en Nueva York, en el estadio de MetLife, y será la final maravillosa aquí en el MetLife, junto con la cónsul de New Jersey, que es Mariana Díaz, y tu servidor. Estamos haciendo todo el trabajo para que la gente pueda disfrutar esto. Vamos a estar la próxima semana en un mall que se llama American Dream, y voy a llevar a los cónsules de América Latina, porque este año me eligieron como presidente de todos los cónsules de América Latina. Entonces, representamos a Brasil, a Ecuador, a Argentina, a todo el mundo.
1: Buenísimo. Bueno, gracias por esto. Vamos a estar hablando más del Mundial y otros detalles más adelante. Cónsul Marcos Bucio Mujica, Cónsul General de México en Nueva York. Muchísimas gracias por compartir esta mañana. Nos vemos pronto. Hasta luego.
0: Saludos para toda la comunidad con afecto. Gracias.
1: Gracias. Hola, hola.
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0: Mamá, papá, ¿dónde vamos para fin de semana?
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2: Bueno, muchas ideas para el fin de semana y más allá. ¿Qué les cuento? Bueno, vamos a empezar por el principio. Esta semana ya empezó. La Sociedad de Artes de Kingston Ask nos invita a sus exposiciones del mes de abril, que están abiertas al público hasta el 26 de abril, de 12 del día a 5 de la tarde, en la Galería de Arte del 97 Broadway. Esta vez tenemos la muestra Inner Worlds, o Mundos Internos, Vistas Externas, que reúne artistas que exploran la relación entre el paisaje y la memoria a través de la pintura y la escultura. También tenemos en la Galería Frontal de Dixon Two Seasons, Dos Estaciones, una serie abstracta inspirada en los ciclos del tiempo y la experiencia humana. Es una excelente oportunidad para acercarte al arte contemporáneo, apoyar el talento local y compartir en comunidad. También esta exposición van a estar abiertas todo el mes de abril hasta el 26 de abril de 12 de la mediodía a 5 de la tarde en el 97 Broadway de Kingston. Después en mayo pues habrá otra exposición. Así que si quieres ver estas dos, este es el momento. Para este y más eventos puedes visitar nuestra página web radiokingstonenespanol.org. Esto ya se los mencioné hace unos días, pero para recordárselos, la Iglesia de Comforter de Kingston invita a la comunidad al almuerzo comunitario y para llevar. Todos los viernes de las 12 del día a las 2 de la tarde en la Iglesia de Comforter, que está en la 26 Wincom Place en Kingston, las personas pueden disfrutar de un almuerzo en el lugar o llevar comida a casa. El menú ofrece sopas caseras, ensaladas, pastas, sándwiches y postres, y las opciones cambian cada semana. Se sugiere una donación voluntaria, es decir, que si puedes contribuir, genial, por tus posibilidades, el espacio es accesible para todos. El almuerzo comunitario para llevar todos los viernes, o sea, a partir de mañana, todos los viernes de 12 del mediodía a 2 de la tarde en la Iglesia de Comforter of Kingston, 26 Wincom Place, aquí en la ciudad de Kingston. Más información para este u otros eventos, puedes descargar la aplicación en tu celular Radio Kingston en español. Mañana viernes 24 de abril hasta el domingo 26 de abril, en colaboración con Upstate Film, la Fundación Italoamericana del Condado de Ulster presenta el New Italian Cinema Showcase, o los mejores del cine italiano nuevo. Esto va a ser del año 2026. Durante 3 días se proyectarán 5 nuevas películas italianas con funciones, paneles de discusión y sesiones de preguntas y respuestas. Esto va a ser tanto en el Teatro Orfeum de Upstate Films, de Orfeum en Sogertis, o el Star Theater en Rhinebeck. Así que les recomiendo que vayan a ver qué películas italianas se están mostrando. Este sábado, Key of Q organiza un coro de un día en el Unicorn Barn. De 4 a 7 de la tarde, las personas asistentes aprenderán una canción, Pink Pony Club, de Chappelle Roan, en armonía a capela, 4 voces, culminando en un alegre canto colectivo. Las entradas son una donación sugerida a $15 por adelantado y $20 en la puerta. Los fondos recaudados se destinarán a Trans Closet of the Hudson Valley. También un recordatorio, ayer estuvimos hablando con Greg Shahin del Kingston Land Trust, y es que este sábado están celebrando el Día de la Tierra en el Red Fox Ravine. De 2 a 5 de la tarde va a haber DJ, música en vivo, pintura de caritas, actividades para niños, recorridos guiados y más. Además van a llevar a cabo una ceremonia de inauguración del sendero Red Fox Ravine Overlook Trail, este sendero nuevo que nos mencionó ayer Greg. El evento es gratis y se aceptan donaciones. Como dije, celebrando el Día de la Tierra, Red Fox Ravine, eso es en la Wilbur Street, de 2 a 5 de la tarde con música en vivo y más. Y también va a haber comida a la venta. Otra cosa que está pasando este sábado 25 de abril a las 5 de la tarde, el Centro para los Servicios del Spectrum organiza su cena anual de aceptación del autismo. Esto va a ser en el Willwick Golf Club. La gala de este año celebra el 50 aniversario de este centro, brindando servicios a personas autistas y sus familias. ¿Qué más está pasando? Están tomando nota, ¿no? Porque es un montón de ideas que le estamos dando. Muchas de estas ideas las pueden encontrar en nuestra página web de Radio Kingston en español.org y también radiokingston.org. El Cornell Creative Arts Center tiene actualmente la exposición itinerante del Smithsonian, del Museo Nacional Smithsoniano de los Indígenas Americanos, y este sábado 25 de abril de 2:30 a 5 de la tarde van a tener la recepción de apertura. Durante el evento habrá una visita guiada, una hora de cuentos para niños con personal de la Biblioteca Kingston y una charla con el historiador del Condado de Ulster, Ed Moran. También este sábado 25 de abril, SUNY Olser tiene un open house o día para estudiantes admitidos. Esto va a ser de las 9 de la mañana hasta las 2 de la tarde en el Centro de Enrolamiento y Éxito, Enrollment and Success Center, la oficina de admisiones del campus Stone Ridge, campus de SUNY Olser. Van a tener lo que le llaman la a casa de puertas abiertas de la primavera y también día para estudiantes admitidos. Estos son para estudiantes interesados y también estudiantes que ya fueron admitidos. ¿Qué va a pasar? Va a haber una feria de servicios universitarios, un brunch de cortesía, o sea que va a haber un poquito de comida, presentaciones de programas académicos, recorridos por el campus, demostraciones, simulaciones y clases de muestra. Se pueden anotar en la página web de SUNY Olser, también llamar al 845-687-5022, mandar un email a admissions@sunyolster.edu. Yo creo que lo mejor es sunyolster.edu y ahí buscar el Open House, Spring Open House. Algo que también está pasando este sábado, un poquito más lejos, pero también que vale la pena, así que tienen que decidir qué vamos a hacer, qué vamos a hacer. Este sábado 25 de abril a las 7 de la tarde, así que da tiempo de hacer alguna de las otras actividades porque esto es a las 7 de la tarde. En Trinity Church de Lakeville, Connecticut, y el domingo 26 de abril a las 4 de la tarde en St. James Place en Great Barrington, Massachusetts. El precio son $25. Bueno, ¿de qué se trata? Crescendo presenta un espectáculo coral único, Stepping into Song o Parándose en la canción, con la famosa Misa a Buenos Aires o el Misa Tango de Martín Palmieri y el estreno estadounidense de Giudice Cantate. Esta música combina la riqueza del tango argentino con la tradición coral, integrando coros, solistas, ensamble instrumental y bandoneón. Puedes disfrutar de ritmos apasionantes, armonías sofisticadas y la fusión de culturas musicales en un concierto inolvidable dirigido por Christine Gebert. Para más información, puedes ir a la página de crescendomusic.org. Crescendo se escribe C-R-E-S-C-E-N-D-O, crescendomusic.org. Y la Misa Tango es lo que va a estar pasando este fin de semana. Bueno, ¿qué más? Uf. A ver, tengo para un par más. Bueno, el lunes el CERT Rebel ofrece una capacitación gratis para supervisores de remoción de plomo. Eso va a ser en la oficina del Departamento de Salud del Condado Alcer a partir del lunes 27 de abril. Es un curso de 4 días dirigido a pintores, contratistas y supervisores de construcción que necesitan esta certificación para supervisar proyectos de remoción de plomo en el estado de Nueva York. Hay que registrarse y los cupos son limitados y va a ser en inglés. También el lunes 27 de abril se lleva a cabo la Feria Anual de Empleo y Carreras del Kingston High School. Estuvimos hablando aquí con la organizadora Tina Dierna. Este evento es para estudiantes, recién graduados, familias y cualquier miembro de la comunidad que esté buscando trabajo. Van a estar empleadores, organizaciones y programas de capacitación de toda la región. Esta feria va a ser de 5:30 de la tarde a 7 de la tarde en el Fieldhouse y el gimnasio de la Kingston High School. Bueno, amigas, bastante información les compartí. Espero que puedan disfrutar de algunas de estas actividades del fin de semana y más allá. Vamos a la pausa.
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0: cosas para fin de semana.
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2: Estamos escuchando el Hotline Bling de Quantic y los Míticos del Ritmo. Y bueno, este siguiente paseo es algo especial que podemos hacer si tenemos un objeto roto. Este es el Café de Reparación de Kingston, este sábado 25 de abril a las 11 de la mañana en el Redeemer Lutheran Church, 104 Bourse Street. Esto va a ser este sábado, pasado mañana. Y están diciendo que uno puede llevar un objeto querido, pero roto, para que lo reparen gratis. Mecánico, eléctrico, electrónico, cosas hechas de madera o metal. Perdón, bicicletas, guitarras eléctricas y acústicas, de todo. Bueno, se une con nosotros Michelle Ellis. Ella trabaja como voluntaria con el Repair Café y queremos que nos cuente cómo podemos hacer para reparar un objeto querido que se rompió y lo llevamos este sábado al Repair Café. Bienvenida, Michelle, al programa.
3: Hola, gracias.
2: Gracias a usted. Bueno, contame un poquito qué es el Repair Café.
3: Un momentito, lo siento. Ok. Voy a leer más o menos porque mi español no es perfecto. se trata de un evento local que sigue un movimiento internacional cuyo objeto es ayudar a unas personas a reparar los objetos que utilizan.
2: Los objetos.
3: ¿Lo siento?
2: Los objetos, ¿verdad?
3: Objetos, sí. La finalidad es enviar que esos artículos terminan en la basura. Al mismo tiempo, reducir el consumo, ya que las personas no tienen que reemplazar sus cosas ni comprar nuevas.
2: Buenísimo. Bueno, ¿cómo funciona? Este sábado vamos, ¿cómo es? Contame un poquito, ¿qué hacemos?
3: Voluntarios en la comunidad, expertos en la reparación de ciertas cosas, vienen al evento con sus herramientas para ayudar a otros miembros de la comunidad a arreglar sus artículos rompidos. Lo ideal es que las personas aprendan a realizar algunas reparaciones por sí mismas en el futuro y que a su vez enseñen a otras. De este modo, podremos convertirnos a una sociedad que conserva sus bienes, valora artículos de mejor calidad y genera menos residuos. Simplemente puede presentarse con uno o dos artículos, a veces, tal vez más, si son pequeñas y rápidas, y esperar a que el reparador le atienda.
2: Buenísimo. Bueno, ¿qué tipo de objetos podemos llevar?
3: Por norma general, la única regla es que necesitas cargarlo en la entrada y la salida. Los tipos de artículos que las habilidades disponibles varían en función de los voluntarios que se encuentran presentes cada sábado en particular. Para mañana, contaremos con servicios de reparación para bicicletas, oh, wow, guitarras, aparatos eléctricos y mecánicos, costura de tejidos resistentes, no prendas de vestir, no ropa, afilado de cuchillos y tijeras.
2: Oh, wow.
3: Sí, objetos de plástico, objetos de madera, máquinas de coser y cremalleras.
2: Okay, súper importante, las cremalleras. Bueno, ¿qué cosas no se pueden llevar?
3: Es una buena pregunta.
2: ¿Un refrigerador?
3: Sí, sí, demasiado largas.
2: Grande, ok, cosas muy grandes no. Pero sí, en general, ustedes intentan ayudar con todo. ¿Hay que pagar para hacer esto?
3: No, el servicio es gratis. A veces puede haber un coste para las piezas en la reparación. En tales casos, solicitaremos el reembolso de dichas piezas. Pero si no puedes, no hay ningún problema porque tenemos donaciones de otra gente que puede cubrirlos.
2: Buenísimo. Michelle Ellis, tú eres voluntaria con el Repair Café. ¿Qué es lo que tú haces ahí?
3: Sí, mi especialidad consiste en reparar cremalleras.
2: ¿Cremalleras?
3: No, gracias. No las reemplazo, solo las reparo.
2: Okay.
3: En el 95% de los casos tienen arreglo.
2: Okay.
3: Y también máquinas de coser.
2: Bueno, las cremalleras son los cierres. ¿Puede ser el cierre de una bota? Por ejemplo, yo tengo una bota que no me cierra, que se arruinó el
3: Oh,
2: cierre.
3: sí.
2: ¿Sí? Botas. Ok,
3: Sí.
2: buenísimo. No la voy a tener que tirar. Genial, porque pensé que había que tirar esa bota. Y así no termina en el, ¿cómo se dice? En la basura. ¿Por qué tú haces esto? ¿Qué haces fuera del Repair Café, Michelle? ¿Qué es lo que tú haces?
3: Oh, me encanta todo del Repair Café. Yo estudié ciencias ambientales, por lo que naturalmente valoro enormemente este variante ecológica del proyecto. Sin embargo, también disfruto muchísimo del aspecto comunitario, de conocer a mis vecinos y gente nueva de todas las edades, y hacer sonreír a la gente.
2: Buenísimo, súper importante. Así que, ¿qué es lo que tú haces cuando no estás en el Repair Café? ¿A qué te dedicas? What do you do when you are not at the Repair Café?
3: Trabajo en televisión y películas con las costuras.
2: Con las costuras. Tú haces los vestuarios, ¿verdad?
3: Sí.
2: Ah, qué bueno. Felicitaciones por eso. Así que por eso puede ayudar a reparar las cremalleras. ¿Están buscando más voluntarios?
3: Sí, buscamos voluntarios para reparar joyas, pero si no quieres ayudar, casi siempre, pero si quieres ayudar, casi siempre hay una oportunidad.
2: Buenísimo. ¿Cómo hacemos para an anotarnos?
3: Otra vez, lo siento.
2: ¿Cómo nos anotamos para voluntariar?
3: Oh, sí. Hay una website,
2: Ajá, una página web, ok.
3: sí, Repair Café,
2: HV, sí.
3: Hudson Valley Repair Café
2: Ajá,
3: dot
2: sí.
3: com.
2: Ahí está. Y ahí podemos encontrar. Y me imagino que si uno va al SAO también puede decir quiero apoyar y ayudar. Gracias por compartir esta mañana. ¿Algo más que te gustaría mencionar el día de hoy?
3: No, gracias, muchas gracias.
2: Gracias a ti. Hasta pronto.
3: Okay.
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0: Yo vendo unos ojos negros, decían los chalchaleros, una canción que me remonta a mi infancia. Esta canción la cantaban en casa bastante. Así que bueno, ahí se las presté, se las regalé por un ratito. 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
2: Muy buenas a todas y todos, donde quiera que se encuentren a través del mundo. Aquí desde ABC Latino, yo soy Enrique Rob Lunsky y esto es La Revista al Aire, por 91.3 FM, Radio WVKR Vassar College y por las 5 frecuencias AM FM de Robin Hood Radio. Y estamos aquí ya circulando y llegando al final de este mes de junio. Y tenemos un programa de hoy muy, muy interesante. Ustedes que nos están siguiendo por YouTube ya pueden ver las imágenes y las caras de nuestros invitados. Ya se deben estar dando una idea de quién va a estar y de qué vamos a estar hablando el día de hoy. Los que nos siguen por radio, aquí venimos. Y por supuesto está Janine Rossi con nosotros, como en tantos otros programas. ¿Cómo estás, Janine?
3: Estoy bien, estoy muy alegre de ver todas y todo. Estoy muy emocionada para nuestro episodio.
2: Muy bien. Y sí, y Janine dijo todas, claro, porque tenemos a todas las invitadas que son mujeres. Y está con nosotros aquí Elisa Pritzker, que como todos ustedes saben, cuando ella aparece aquí en la radio una vez por mes, significa que vamos a estar hablando de galería de arte. ¿Cómo estás, Elisa?
4: Bien, bien contenta cada mes de presentar a una artista o un artista talentoso. Así que hoy estoy muy contenta.
2: Y la artista talentosa de la que está hablando Elisa es nada más ni nada menos que Enriqueta Aguiló, que también está aquí con nosotros y ya nos vamos a estar viendo y hablando de su arte. Bienvenida, Enriqueta.

0: Cante y estoy en compañía aquí con Janine, Elisa, contigo, Robbie, también con Enriqueta, así que mi círculo de amigos se está abriendo.
1: Muy bien, perfecto. Janine, ¿qué te parece si comenzamos con el programa?
2: ¿Qué pasa la reflexión, Rob?
1: Sí, vamos con la reflexión del día. Sí, exacto. Y la reflexión del día en realidad es una pregunta hacia ustedes. ¿Alguien de ustedes ha visto la última película de Steven Spielberg, El Día de la Revelación?
2: No,
1: No.
2: no tiene
1: Bueno,
2: suerte
1: quiere
2: porque
1: decir que están todos como yo. Perfecto. Quería saber, comenzar con eso porque muchos de los que nos escuchan y siguen ya lo sabrán si no la han visto. Es la película que está batiendo récords en los cines, nuevamente una gran producción de Spielberg que no tenía producciones en los últimos 3 años, 4 años. Y ahora viene con esta película que habla sobre un tema que siempre ha sido candente en la sociedad, y es la vida extraterrestre y la presencia extraterrestre o no aquí entre nosotros. Pero tenía ganas de ver si alguien la había visto como para que nos contara un poco. Pero vamos a tener que esperar para otro día.
2: Bueno, yo
1: Pero
2: escuché, perdón,
1: sí.
2: escuché un comentario sobre la película. Se puede ver en IMAX, o sea que creo que estar sentado y quizás se te acerque alguno de estos seres en tres dimensiones. Escuché que es muy interesante, a la vez que, bueno, que hacia el final casi es como que se podía haber resumido el tema, algo así. Pero sé que está la gente muy interesada en esta película. Y bueno, ya sabemos que Spielberg tiene una calidad técnica impresionante, todos los medios como para hacer películas que sorprenden técnicamente, visualmente. Así que estoy interesada en verla.
3: Escuché que fue del espacio, y da el tema que si nos encontramos que alguien más que nosotros, ¿cómo nos sentirá?
1: ¿Cómo
3: Sentiríamos.
1: reaccionaríamos a la presencia de extraterrestres? Exacto. Sí, así es. Pero bueno, pero entonces la reflexión del día de hoy va a por otro camino que tiene que ver con esto de los seres extraterrestres. ¿Por qué? Porque una de las cualidades que tenemos los seres humanos y en realidad la vida que nos rodea, yo realmente creo, y la ciencia lo confirma cada día más, las especies de animales que viven en el planeta también comparten eso con nosotros, y es sentimientos. Y no sabemos si una civilización de otras galaxias, de otros mundos, podría tener sentimientos o no, ¿verdad? No lo sabemos todavía, pero podría ser que no. Lo que sí sabemos hoy en día es que la inteligencia artificial, que se está expandiendo rápidamente en todo el mundo, por el momento no tiene sentimientos. Quizá por eso de no tener sentimientos es que puede ir creciendo en forma progresiva a grandes pasos. No sé, es un pensamiento nomás. Pero es una distinción interesante a la cual yo fui alertado tan solo el día de ayer cuando me comentaron esa distinción sobre la inteligencia artificial y me puse a reflexionar un poco, porque

0: Tener sentimientos es algo muy humano, pero y cuando digo humano me refiero a la vida, es algo muy de la vida en la tierra, pongámoslo así porque involucra a toda la vida en la tierra. La inteligencia artificial que nosotros estamos creando no tiene sentimientos. Cualquiera que ha usado inteligencia artificial lo puede comprobar. Si nos imita a nosotros, es muy buena imitándonos. Y entonces a medida que más nos conoce, más se relaciona con nosotros como si tuviera sentimientos. Pero eso solo es un reflejo del conocimiento que tiene de nosotros, no de ese poder de sentimiento que la vida en este planeta conlleva, ¿verdad? Es que nos conoce cada vez más y entonces nos habla de acuerdo a cómo nosotros queremos que nos hablen, como querríamos que nos hable el vecino, como querríamos que nos hable nuestras parejas, como quería que nos hablen otras personas. Nos responde de esa manera. Entonces nosotros nos sentimos bien. Y lo tomamos como un sentimiento de afinidad. Pero la realidad es que la inteligencia artificial no tiene sentimientos.
1: Bueno, por ahora.
0: Y claro, por ahora no sabemos qué va a hacer, pero por ahora es algo muy, muy artificial. Por eso el nombre, artificial, ¿verdad? ¿Cómo va a evolucionar el futuro? No lo sabemos. Pero el pensamiento mío iba en esta dirección que quería compartir con todos ustedes. Los sentimientos están detrás de la empatía. No puede haber empatía sin sentimiento.
1: Sin sentido.
0: Pero vivimos en un mundo donde cada vez parece haber menos empatía. Y entonces yo me preguntaba, ¿será que nos estamos dejando influenciar no solamente por la inteligencia artificial, pero por todo lo que es artificial en nuestras vidas? Porque basta con ahí donde están ustedes, donde estoy yo sentado, mirar alrededor mío aquí. Y hay tantas cosas artificiales que me rodean que no son vida como entendemos vida en el planeta Tierra. Son artificiales, creadas por nosotros, creadas tecnológicamente, creadas de mil maneras. Pero ¿será que estamos perdiendo empatía por estar siendo influenciados por todo lo que es artificial que nos rodea? Y al perder la empatía, estamos perdiendo justamente algo que es primordial a la vida en este planeta. Y eso son las emociones. Las emociones que es algo tan primordial a la vida en este planeta. Si perdemos eso, dejamos de ser lo que somos, humanos, vida. Saquemos humanos, vida. Dejamos de ser vida en este planeta. Por lo menos vida como la conocíamos a través de miles y miles de años, millones de años. Y nos vamos convirtiendo en otra cosa. Y ahí está quizás lo que Elisa decía hace un ratito, cuando ella dijo, por ahora, refiriéndose a la inteligencia artificial sin emociones. Pero nos estamos acercando a esa inteligencia artificial, porque dejamos de tener lo más precioso que tiene la vida en este planeta, que es ese sentimiento, sentimientos que pueden producir empatía, de poder relacionarnos, no solamente entre nosotros, sino con toda la vida en el planeta, con todo lo que nos rodea, la vida animal, la vida vegetal, la vida, vida. Hay tantos planetas en todo el mundo, el universo, en nuestro propio sistema solar, pero el único que tiene vida en nuestro sistema solar, que sepamos por ahora, es la Tierra. Es algo muy precioso. Y en todo el universo, por todo lo que hemos explorado hasta ahora, hay muy poca vida ahí. No la conocemos todavía, pero en nuestro sistema solar sí lo sabemos bien. Entonces, es una reflexión del día de hoy que tiene que ver con esta nueva película, Revelación, y también un poco con la inteligencia artificial, un tema que hemos tratado varias veces, y con esa pérdida de empatía que parece estar cundiendo y expandiéndose a través de todo el mundo. Gracias.
1: Bueno, muy buena reflexión. De todas
0: Bueno.
1: maneras, creo que el mundo está dividido. Quizás es complejo ver esa empatía, pero yo creo que hay mucha gente que siente empatía. Quizás le falta poder, quizás la parte política esté alejada en algunos momentos. Depende del país, depende de qué político está desarrollando, bueno, que está en el poder. Yo creo que humanamente hay empatía, pero ha cambiado definitivamente el ritmo de vida. Eso va cambiando continuamente cuando uno ve de los nativos, la gente originaria, a nosotros, hay un cambio muy grande. Y sí, la tecnología es lo que ha hecho el cambio en muchos sentidos. También nos ha acercado, por eso estamos podemos estar en contacto, o sea que es un poco y un poco, pero es muy bueno reflexionar en este tema.
0: Sí. Muy bien, y seguimos aquí en ABC Latino, la revista al aire. Estoy seguro que la sorprendimos aquí a Enriqueta con esto de la reflexión, comenzar así el programa con una reflexión. Seguro que la hemos sorprendido, pero
1: No, no.
0: Enriqueta, te tienes que reponer rápido porque vamos a
1: Sí.
0: seguir ahora con arte. Y arte tiene que ver con emociones. El
1: Sí,
0: arte es
1: totalmente.
0: emoción pura,
1: Como
0: pura,
1: dice
0: ¿verdad?
1: un amigo que se llama Pablo, que si no hay arte no hay vida, según él. Y
0: Es que
1: creo
0: yo
1: que es
0: creo
1: una de
0: que...
1: las expresiones desde el comienzo, desde lo que conocemos desde el comienzo de la humanidad. Está siempre la parte expresiva y yo estoy muy feliz de estar en el área del arte y bueno, y que esté Enriqueta con nosotros desde Uruguay. Le pregunté fuera del programa y está en Punta del Este, que es una zona muy bonita de Uruguay. Yo tengo muy buen sentimiento hacia Uruguay. Así que
0: Cuéntanos, Elisa, ¿cómo es que elegiste a Enriqueta para la revista del mes de junio? Y por supuesto también está en la portada, los que nos están siguiendo ahora por el canal de YouTube pueden ver la portada de la revista con una de las obras de Enriqueta. ¿Cómo fue que llegaste a Enriqueta? Y después le vamos a preguntar un poco a Enriqueta
1: sí.
0: su arte.
1: Sí, a mí me gustaría también saberlo, porque no lo sé cómo hizo para llegar a mí. No tengo ni la más pura idea de cómo llegó a mí.
0: Bueno, quizás lo he comentado en otros programas o quizás esta es la primera vez, pero yo trabajo para una plataforma que se llama Singular.
1: Ah,
0: Es una
1: sí.
0: plataforma que nació en París,
1: Sí.
0: donde yo hago revisiones
1: de portafolios de artistas y hago curaduría, diríamos, virtual. Y en una de las vueltas que estuve, tengo, bueno, curadurías, quizás he llegado a la número 150, no recuerdo exacto, pero yo soy curador independiente para la plataforma y me crucé con la obra de Enriqueta. Tiene una obra muy vasta. Lo que yo elijo generalmente es una de las series, porque me gusta trabajar con consistencia, como se hace generalmente en curaduría, para no mezclar distintas series. Entonces elegí una de ellas que me gustó muchísimo, tiene una ternura y una expresión muy, muy interesante, como la que está en la portada. Los que no lo vieron pueden, Enrique, puedes contar cómo se llega a la revista para los oyentes.
0: Sí, por supuesto, ya saben que pueden ir a nuestra página de internet www.abclatino.net y en la sección multimedia ahí van a encontrar todos los números de la revista, así como los programas de radio, programas de televisión y podcast y en nuestro canal de YouTube también. Pero siguiendo acá con esto, Enriqueta, porque estábamos hablando antes de comenzar el programa aquí entre todos. Pero ahora te quería preguntar, Enriqueta, un poco ahora que estamos al aire, ¿cómo es
1: Sí.
0: que una persona nacida y bien de campo llega al arte y decide dejarlo todo por el arte? ¿Cómo es esa transición? ¿Cuándo descubriste el artista en ti y te volcaste a ello, a eso de lleno?
1: Mira, yo creo realmente que lo mío fue que ya nací con ese gen, te juro que creo que nací con, porque yo ya a los 5 años, nosotros somos 5 hermanos, de que todos mis padres y mis abuelos tenían mucho, mucho campo, viste que en Argentina y Uruguay los campos son extensos, ¿no? Hablamos de 7.000 hectáreas, 10.000 hectáreas, o sea, son campos siempre. Entonces, vivíamos durante todos los veranos en el campo y en el invierno íbamos a estudiar a Buenos Aires. El colegio, pero esos veranos, yo lo único que recuerdo así de mí es estar trepada arriba de un árbol, nada más que mirando, pero horas, 5 o 6 años, mirando el horizonte, mirando el espacio y mirando los colores. Es mi primer recuerdo que tengo. Luego, ya a los 8 años, que yo soy la hermana del medio, de lo cual nunca me dieron bola, porque la hermana del medio, vos sabés que siempre es el mayor y el menor. Entonces le pedí a mamá que yo necesitaba ya ir a talleres a pintar. Por suerte mi madre me escuchó, me mandó, y yo ya a los 12 años, mira la edad, iba a la Escuela de Bellas Artes como oyente, porque no podía a 12 años ir a una unión, como oyente ya iba a dibujar y a pintar. Y bueno, luego me caso muy jovencita, a los 19 años, 20 años. Tengo 2 hijos y ahí dije, no, esto no puede ser mi vida, ser nada más que madre de hijos a los 20 años. Entonces ahí empiezo toda la carrera de Bellas Artes, que son 7 años en Argentina. Y ahí no paré nunca más. Entonces me dedicaba al campo, que era lo mío, porque mi padre ya había fallecido y entonces a mí me había quedado mi pedazo de campo, y a la pintura. Entonces hacía las dos cosas, pero necesitaba trabajar en el campo para poder vivir. Resulta que mis hijos fueron creciendo y ellos, ninguno me ayudó, así que me tuve que dedicar a trabajar, trabajar, trabajar en el campo. Cada vez pintaba menos, menos, menos, menos. Y a los, fíjate la edad, a los 57 decido vender todo y cuando vendo el campo, le digo a mi marido, con el campo te fuiste vos, a los chicos les dije chao, chao, mamá se va, a los nietos les dije lo mismo, y me vine sola mi alma a Punta del Este, me construí todo el taller, y de esto hace ya 18 años que no paro de pintar,
2: Y bueno, y de estar vender por todo el mundo y exponer por todo el mundo. Y esa es mi historia, porque ahora estoy viviendo la época más feliz de mi vida. Reconozco que me están dando una vejez que es maravilloso vivir acá como
1: Bueno,
2: estoy viviendo.
1: imposible no entenderte, Enriqueta. Es como casi sin hablar. Esa es la vida real del artista, es la pasión y es una necesidad que es irreemplazable. Es muy difícil de entender para la gente que no está en arte. Pero bueno, eso es lo que es. Esa es la creatividad y el impulso de crear. Uno está más allá de cualquier comprensión intelectual. Es una algo emocional de lo que cual hablaba Enrique esta mañana. Y bueno, me alegro muchísimo que tomaras esta decisión y por algo me conecté con tu obra, porque la plataforma SingularT tiene
2: Sí.
1: miles de artistas y
2: Sí,
1: entre los miles de artistas
2: sí,
1: tu obra me hizo knock knock
2: sí.
1: y entonces dije, generalmente suelo hacer, bueno, revisiones curatoriales para la revista de ABC Latino, lo suelo hacer con gente latina del área, pero
2: Claro.
1: también hago algunas veces revisiones de gente que vive fuera de Estados Unidos, pero
2: Claro.
1: bueno, aquí la selección que hice es de una de tus series. Para los que están
2: Sí.
1: viendo YouTube, ¿puedes contar un poco acerca de esta serie?
2: Sí, mira, esta serie, como yo digo, es mi serie estrella para mí. ¿Por qué? Porque yo empiezo esta serie cuando, no sé si usted, calculo que vos estarás de acuerdo, en general lo figurativo pasó como pasó de moda. Vos viste que todo es abstracción, abstracción, y cuanto más abstracción y más mancha, mejor. Pero yo necesité, ¿sabés qué es lo que necesité, Elisa? Yo necesité mostrar primero la belleza. Porque como estoy tan rodeada de belleza, yo miro alrededor mío y el mundo es tan bello, que yo necesité transmitir belleza, transmitir un sentimiento. Porque ¿qué pasa con mis mujeres que se llaman las piadosas, que no son piadosas de rezar? Lo que yo necesito es que cuando tú la miras por primera vez, generarte un sentimiento, sea de melancolía, de tristeza, de alegría, que sientas algo, ¿entendés? Choquearte con que sientas algo. Entonces, yo necesité que estas mujeres tuvieran ese déjà vu, por eso que todas me preguntan por qué tienen esos cuellos torcidos. Viste que algunas tienen todos los cuellos torcidos. Y
1: Sí.
2: esos cuellos son torcidos fue por un tema compositivo. ¿Por qué? Porque las curvas son justamente la recta que es dura, pero la curva envuelve la figura.
1: Y
2: Entonces, tú
1: aclaremos,
2: ves la.
1: Enriqueta, discúlpame, para aquellos que nos
2: Sí.
1: siguen por radio, que no pueden
2: Sí.
1: ver tus
2: Ah,
1: imágenes,
2: sí.
1: aclaremos que son figuras femeninas.
2: Meninas,
1: De
2: sí.
1: madres que parece ser con sus hijos, hijas,
2: Sí,
1: en
2: sí.
1: brazos, en distintas posiciones, como para
2: Sí,
1: que los que no pueden ver las
2: claro,
1: imágenes se den
2: sí.
1: una idea. Sí.
2: Y tienen una característica, por ejemplo, estas madres tienen brazos muy, muy, muy, muy largos, manos grandes, y en esas manos de golpe tienen, suponte, un cesto con frutas, ¿no es cierto? O tienen un chico en brazos. Generalmente siempre tienen algo, o esas manos están como tocándose la cara de que ellas son. O sea, hay todo un elemento compositivo, hay todo un sentimiento, que es lo que yo quiero transmitir, que es por eso que esta serie, a pesar de no estar, digamos, no ser lo que ahora está súper de moda, sigo igual con esta serie porque yo también hago abstracción, pero es mi serie que me produce tanto placer pintar. Porque hay una cosa que yo siempre le digo también a mis alumnos, uno tiene que poder convivir con su propia obra. ¿Qué significa esto? Pintas y la cuelgas en tu taller, pero todos los días te levantas ese desayuno, vas al taller y ves tu obra. Ahora, por eso que yo digo, yo no puedo pintar violencia porque yo tengo que convivir todos los días con mi obra. Entonces, ¿cómo voy a convivir con algo que ya me estresa de verlo? ¿Entiendes? Entonces, yo necesito transmitir de esta manera, no puedo de otra manera. Mismo, mis abstracciones son todas de, digamos, de una paleta refinada, una paleta suave, una paleta que tú puedas convivir, ¿no? No esos rojos violentos, pero esa soy yo. Reconozco que cada artista puede convivir con lo que cada artista puede convivir. Por eso
0: Claro,
2: no voy a
0: bueno, la
2: criticar.
0: necesidad de crear va en todas las direcciones y hay una
2: Claro.
0: apertura ahora desde lo mínimo hasta lo muy
2: Lo más.
0: realista o
2: Sí.
0: hiperrealista y cada pintura, cada obra, sea el material que sea, encuentra a su público. A veces hay obras que tienen una mayor cantidad de público más accesible y otros que tienen un público más reducido. De todas maneras, la necesidad de expresarse es muy variada y cada artista tiene su mirada única. Pero la
2: Claro.
0: llegada, bueno, a veces incluso se hace más popular que otras
2: Sí.
0: y llega a distintos. Yo entiendo lo que tú dices y es muy lindo transmitir sentimientos positivos. A
2: Claro.
0: veces eso tiene una llegada mayor. El abstracto se hizo muy popular, pero bueno, hoy en día el mundo está muy diversificado y la forma de crear es muy variada. Pero
2: Sí.
0: definitivamente hay obras y entiendo el sentimiento. Yo eso le digo a cada artista que me pregunta y bueno, la gente elige la obra cuando me dicen y me cuesta vender. Bueno, la gente elige de acuerdo a sus sentimientos y a lo que tú dices, a convivir con esa obra en su vida cotidiana. Entonces
2: Enriqueta,
0: ahí sí. sí, disculpa, Elisa. Enriqueta, viendo las imágenes. Aquí,
2: Sí.
0: me parece, amigo, esto es lo que yo capto, y quería preguntarte a ti si es que esto es así, pero veo cierta influencia del candombe que es tan parte de la sociedad de Uruguay, de la historia de Uruguay, en esos rostros de mujeres, en esos
2: Mira,
0: atuendos. ¿Hay
2: mira.
0: algo de eso, hay algo de esa influencia en estas obras o no? ¿O es simplemente mi
2: No,
0: percepción?
2: sabés que es la primera vez, mira que me dicen influencias de todos lados, porque algunos me dicen la influencia de ¿cómo se llama? No me va a salir porque ya me da, el que hace los cuellos largos, Modigliani. O
0: Ok.
2: me han visto influencias de Modigliani, pero de Candón nunca. Que han dicho,
0: No.
2: así que te agradezco porque en
0: De...
2: realidad nunca me han dicho influencia de candombe, así que si está, no lo sé. Por supuesto
0: Quizá
2: que yo he
0: por los
2: venido.
0: rostros que me dan el candombe, que es para los que no
2: Sí.
0: saben, en Uruguay es una forma
2: Sí.
0: de danza y de música
2: Sí. Sí.
0: que surgió o se inspiró en África, pero que en
2: Sí, claro.
0: Uruguay se expandió muy rápidamente en la sociedad desde la época de la colonia.
2: Sí, hasta el día de hoy, porque acá en
0: Sí.
2: Uruguay los candombes es muy importante, muy importante. Está el
0: Yo,
2: momento de los candombes.
0: en mi
2: Sí.
0: apreciación, veía como mujeres étnicas, pero realmente no de un lugar en particular, pero hay cierta ethnicity en como etnicidad, ¿cómo se dice en español? Etnicidad. Etnicidad, sí. Ok.
2: Etnicidad.
0: Etnicidad en la forma de lo que llevan en la cabeza, o sea, como yo veía algo étnico más, no primitivo, pero sí con cierta etnicidad podría ser de cualquier sitio del planeta, ¿no? En
2: Planeta,
0: realidad
2: sí.
0: no me motivó a pensar que era o de Candombe o de África, pero hay como una etnicidad dentro del vestuario y dentro de el atuendo y también el pelo.
2: Sí.
0: Los turbantes y esto, pero tampoco le había puesto en particular un sitio. Es una forma en que sientes la figura humana. Yo
2: Sí.
0: es
2: Sí,
0: como algo
2: claro,
0: más
2: sí.
1: universal, quizás,
2: Universal, sí,
1: no de un
2: claro,
1: edificio particular.
2: sí.
1: Y Enriqueta, cuéntale a la audiencia si va a Punta del Este, cómo te encuentran, cómo hacen para ir a tu taller. Cuéntanos un poco de tu vida en Punta del Este.
2: Bueno, mira, mi vida de Punta del Este es, te digo que es maravilloso, porque yo vivo acá, tengo un taller muy grande en La Barra, que es Punta del Este, La Barra está cerquita del Punta del Este, o sea, está todo dentro de Punta del Este. Estoy a 3 cuadras del mar, así que imagínate que vivo rodeada de mar, a la noche se oyen las olas toda la noche. Y lo mejor de todo, ¿quieres que te diga? Es, he aprendido lo último que me faltaba aprender a esta hora, a altura de mi vida, que pensé que nunca iba a poder aprender, que es a vivir sola, conmigo misma, sin nadie y disfrutándome en cada momento. Lograr esto, que me llevó una vida entera, pues te cuento, he tenido 4 maridos, hijos con uno, hijos con otro, o sea, siempre un hombre al lado. Así que ahora, en esta etapa, poder vivir sola, mi alma. Tengo un jardín de 4.000 metros cuadrados donde me siento y los pájaros, rodeada de pájaros, mis perros, mis animales, y estar nada, no hablar con nadie y poder pintar, no sabes, es como si yo te dijera, no
1: Ha
2: sé, yo
1: llegado
2: soy
1: al paraíso en la tierra.
2: como. Pero claro, yo digo, ¿por qué? Gracias a Dios que después de esa turbulenta vida que he tenido, que me den esta paz a esta altura de la vida y hacer lo que me gusta, como lo puedo hacer. Te juro, no sé a quién, y agradezco al universo, realmente le agradezco al universo, y yo le digo a mis hijos, que están todos lejos, ¿no? Por supuesto, le digo que en realidad que agradezco al universo día a día el poder estar, y ¿sabes qué? El poder vivir sola, no necesitar, das cuenta, no necesitar, digamos, de alguien al lado. Para decidirme, por ejemplo, que tengo que, mira, hace 2 años me acuerdo, me fui a Nueva York, justamente he ido varias veces, pero me fui porque fui seleccionada para las Olimpiadas Internacionales de Arte como única uruguaya y expuse en Nueva York, me fui con mis pinturas, pero todo eso lo hago sola. ¿Te das cuenta? No tengo que andar
1: Fenomenal. Entonces,
2: llevando algo.
1: me alegro, se ve en el rostro la felicidad y la plenitud. Enriqueta, entonces tienes un taller grande y la gente puede
2: Sí.
1: visitar.
2: Sí, el taller está abierto todos los días y está, bueno, sí, está la dirección del taller y yo tengo la página web y tengo la dirección del taller que se llama Atelier Aguiló, que es mi apellido, está puesto el cartel en la puerta, es muy grande, es toda una esquina vidriada muy grande y si vos te metés en Google, solamente con poner Enriqueta Aguiló ya sale taller, página web,
1: Fenomenal.
2: sale. Sí, tengo muchas páginas realmente, y ahí sale el taller para que me puedan visitar, y es muy cerquita, a 3 cuadras de la playa, o sea que tú vas, sí, es imposible no llegar,
1: O
2: porque
1: sea que
2: aparte
1: en
2: es muy
1: verano
2: conocido.
1: debes tener muchos visitantes.
2: En verano es una maravilla, en verano yo me siento ahí en la puerta del taller y veo pasar los autos porque van uno pegado con el otro. En el verano, van auto con auto pegado, porque acá el verano es un infierno. ¿Qué te digo? Yo odio el verano. ¿Por qué odio el verano? Porque hay mucha gente.
0: Claro.
2: A mí me gusta el invierno, prendo mi chimenea leña, pinto ahí con la chimenea prendida, es un placer, no hay nadie, llovizna, entonces no tengo que salir y puedo pintar todo el día. Me fascina el invierno. Sí, en este momento es un día
1: Pero
2: que ya
1: necesitas del verano igual para los
2: para
1: visitantes,
2: poder,
1: imagino.
2: sí, necesito del verano para vender mi obra, lógicamente, por eso te digo, pero en el fondo, cada vez que viene el verano yo rezongo, porque ¿qué es lo que más me gusta? Pintar. Lo demás es porque si no, va a llegar un momento que digo, voy a morir entre las obras, ¿viste? Que no voy a entrar, pero no, por suerte, dentro de todo tampoco me puedo quejar porque tengo hasta esa suerte de poder vender,
1: Claro,
2: ¿viste?
1: tener colectores, muy,
2: Sí,
1: muy interesante.
2: sí.
1: Bueno, ya sabemos
0: Hermosa,
1: que si
0: hermosa
1: visitamos.
0: reseña,
1: Ay,
0: sí. A
1: sí.
0: ver, Janine.
3: Yo quería saber si has ido a Cabo Polonio, Enriqueta.
2: Ah, vos sabés que no he ido nunca a Cabo Polonio Y es una deuda que tengo, Cabo Polonia, que dicen que es una maravilla, porque hay que, como estoy sola, ¿viste? En general, claro, sí, en realidad podría ir sola, pero no hay electricidad, les cuento que es un lugar muy famoso, le cuento a la audiencia, es un lugar muy famoso, donde se llega en auto hasta cierto lugar y luego tú tienes que ir caminando, hay muchas casitas como de pescadores y no hay electricidad, hay muy poca gente y se vive un ambiente, dicen que es un poco un ambiente tipo esotérico, es una maravilla, ¿no? Hay como una especie de comunión con el universo. Sí, es
3: Ahora
2: una deuda
3: existe
2: que
3: el océano también. Así que yo pensé que si estás en la época de estar sola y sentir eso, esa área sería re genial.
2: Sí, sería genial, sí, la verdad que
3: ¿Tú
2: sí.
3: has visitado, Janine? En la realidad que no, pero siempre yo he escuchado de mis amigos que han ido.
2: Sí,
3: Me encantaría ir a Rocha. Yo fui a Punta del Este, pero por paseo. Like, no fue
2: claro,
3: por mucho
2: sí.
3: tiempo.
0: Y
3: Pero
0: aquí estamos en ABC Latino, la revista al aire, y ya saben que en radio el tiempo es inflexible, no
2: sí.
0: lo podemos
3: Dale.
0: estirar. Pero qué hermosa reseña, Elisa, qué hermosa artista que has traído con esta historia de vida y con toda una dedicación así desde el alma dedicada al arte. Enriqueta, muchísimas, muchísimas gracias por compartirnos tu arte y tu vida con todos nosotros. Mira que cuando hablábamos y yo comenzábamos con la reflexión del día, en realidad yo no conocía o conocía muy poco sobre tu arte y tu experiencia de vida, pero qué apropiado porque tiene que ver justamente con eso, vida,
2: Sí,
0: vida plena.
2: claro. Sí, claro. Gracias,
0: Muchísimas
2: gracias a
0: gracias,
2: ustedes.
0: Elisa. Nos veremos el próximo mes,
2: Sí,
0: entonces.
2: yo hoy me tengo que retirar, pero voy a tratar de seguir en contacto con Enriqueta, lo mismo le pido a ella, que siga en contacto, tenemos
0: Listo.
2: ya la conexión y el arte es
0: Gracias.
2: así, uno tiene intuiciones y la
0: Sí.
2: obra de ella me llamó y bueno, aquí estamos conociendo a una artista que vive en Uruguay y que la visiten en Punta del Este los que viajen. Quizás
0: Buena
2: buenos
0: excusa
2: vecinos
0: para
2: serían.
0: viajar. Buena excusa para viajar. Y para viajar necesitamos, por supuesto, pasaportes. Y pasaportes es algo que nos trae al siguiente tema del día de
2: Sí.
0: hoy, que es inmigración. Por eso
2: Adiós.
0: Lourdes está con nosotros.
2: Adiós, adiós,
0: Elisa.
2: Elisa. Adiós, Elisa.
0: Lourdes, cuéntanos, en la revista del mes de junio estamos hablando de El Camino a la Ciudadanía y unas leyes nuevas o cosas nuevas que están sucediendo. Cuéntanos un poquito sobre eso, por favor.
4: Bueno, el tema que quiero abarcar hoy es los obstáculos al camino hacia la ciudadanía que se han presentado desde agosto del 2025, cuando la administración de Trump, el gobierno de Trump, hizo un memorando de política nueva. Las leyes en sí no han cambiado, pero lo que ha pasado es que han puesto, vamos a decir, obstáculos, han hecho que el proceso sea más difícil ahora con la administración Trump. Y vaya, todos sabemos que los beneficios de la ciudadanía son poder votar. Como mencionaste ahora mismo, el asunto de tener pasaporte, porque se puede viajar más fácilmente. Tener acceso a prestaciones del gobierno, a préstamos, ayudas financieras. A tener prioridad cuando, si necesitas traer a familiares aquí a los Estados Unidos, te dan prioridad para eso. Y siempre, más o menos, las reglas no han cambiado así, pero lo que sí se ha cambiado es obstáculos en el proceso que el gobierno ha montado. Y los requisitos son tener 18 años, por lo menos 18 años, ¿no? Ser residente permanente legal. por 5 años, 3 si estás casado con ciudadano, y mantener residencia continua durante ese periodo, de 5 años o 3 años, tiene que ser residencia continua. Y lo primero es el formulario, ¿no? Pero las nuevas políticas que han complicado el proceso es que el enfoque ahora es en la toma de decisiones discrecionales. Antes era más objetivo y ahora es una cosa que para mí, en mi opinión, es más subjetivo. Lo que ha resultado que para los solicitantes tienen las mismas cualificaciones que tienes que tener, pero al mismo tiempo las evaluaciones son más, ¿cómo se diría?
0: Subjetivas.
4: Subjetivas. Hay entrevistas y cosas que tienen que pasar. Ahora lo que quieren hacer, que tienen que aportar pruebas de afirmativas de buena conducta. Y eso quiere decir la implicación de la comunidad, la educación, el historial laboral del solicitante, cumplimiento fiscal, responsabilidad financiera. Y también la otra cosa que están tratando de poner aquí como un obstáculo es visitas vecinales. Ahora, eso no se hace desde el 1991. En realidad no se hacía muy a menudo, pero pueden solicitar testimonios de vecinos, empleadores, compañeros de trabajo, socios comerciales y por ende de que puede involucrar a la comunidad, eso también puede poner a riesgo la comunidad que las personas en el entorno de la persona que está solicitando la ciudadanía, porque esas personas a veces no, quizás no sean personas que estén aquí legalmente. Entonces, otros desafíos que han puesto en el camino han sido, por ejemplo, la prueba cívica ahora es más difícil. Antes que la prueba
0: Lourdes, antes que pasemos a la prueba cívica,
4: cívica,
0: ¿verdad?
4: sí.
0: Al examen cívico que siempre se tomaba, pero cuando tú explicabas esto último de requerir que se hable con vecinos de las personas que están aplicando a ciudadanía, y yo pienso un poco y digo, bueno, este es un gobierno que ha reducido todas las oficinas del Estado, reducido de personal, es decir, que ha desmantelado ministerios, oficinas, secretarías del gobierno. Entonces, también eso ha ocurrido con el servicio de inmigración, donde el acento fue puesto en buscar a los ilegales, más que en el proceso. Quiere decir que si ahora hay que ir a hablar con vecinos de cada persona que aplica, no puede haber, lógicamente, nunca va a haber suficiente personal para que vaya a hacer eso. Es decir, que el tiempo que demora aplicar a la ciudadanía se va a estirar. Y puede estirarse indefinidamente porque si no hay quien pueda ir a conversar con los vecinos, bueno, hay que esperar que le llegue el turno, ¿verdad? Que es otra forma de realmente perjudicar a los que aplican por la ciudadanía. Es un pensamiento mío, lo que yo pienso de lo que acabo de escuchar.
4: Bueno, y también al mismo tiempo, no sé si han visto en las noticias que están tratando de embullar de África del Sur, South Africans, porque como hay supuestamente un maltrato de los blancos en África del Sur para traerlos aquí a los Estados Unidos. Así que sí, está interesante, ¿no? Pero no, tienes razón, han puesto muchos obstáculos, especialmente porque no hay el personal para ayudar a las personas a obtener la ciudadanía. Y también yo he oído, porque yo soy miembro de la Liga de Mujeres Votantes aquí en los Estados Unidos, y por Radio Bembe me he enterado de que Porque la Liga de Mujeres Votantes siempre ha tenido presencia en las ceremonias de ciudadanía para darle la bienvenida. Fíjate, no, nosotros teníamos mesas que las ubicamos ya cuando la gente salía del salón, que ya eran ciudadanos, para decirles que por favor que se inscribieran para votar, porque eso era muy importante. Vaya, agarrarlos enseguida mientras que salían, pero ahora parece que hasta las ceremonias estas han habido menos ceremonias y ya se sabe que lo que quieren hacer es bloquear, en realidad bloquear para ciertas personas, para si eres proveniente de un país hispano, de Latinoamérica, es de ciertos países de África, ¿no? También supongo que también tengan el mismo problema. Pero, anyway, ¿dónde
0: Y
4: estaba yo?
0: estabas por hablarnos antes que te interrumpiera del examen de cívico
4: Ah, sí.
0: que se da.
4: Entonces, eso es otra cosa que han hecho, que han puesto más preguntas. Antes creo que eran 10 preguntas de cuántas, no me acuerdo ahora bien, pero ahora ha aumentado las preguntas que tienes que acertar correctamente, 12 de 20 preguntas, y han ampliado la base de preguntas que sean posibles, tanto en el examen de idioma como el examen cívico. Han hecho eso también. Y hay más énfasis en el dominio del inglés. Bueno, y ya cosas así que han hecho que están poniendo más casi bloqueos al proceso y básicamente es difícil. Pero eso no quiere decir que no es algo que se debe tratar de hacer de todas maneras. Claro, si tienes residencia legal, si has cumplido con todos esos requisitos, lo debes hacer porque aún la ciudadanía trae muchos beneficios a las personas que viven aquí. Tienes más tranquilidad. Y bueno, y en el proceso, si tienes problemas, Minji me dijo que si cualquier necesitas ayuda legal, cualquier cosa, se pueden contactar con ella. Y su correo electrónico es mindydanes@gmail.com. Danes, creo que está en el artículo.
0: Está en el artículo, si van a las páginas 16 y 17 de la revista del mes de junio, en realidad de la revista de los últimos meses, van a poder ver el artículo de inmigración y ahí tienen el enlace directo para escribirle a Mindy Daines, que es la abogada que escribe los artículos, y también a Lourdes, quien es la que los comenta aquí en la radio con nosotros. Sí.
4: También si en el proceso, por ejemplo, tienen problemas con que está estancados con algo, tienen problemas con embajadas, puedes también acudir al representante de Congreso que en el área ahí de Poughkeepsie sería Pat Ryan, ¿no? También para el aprendizaje de inglés, las bibliotecas tienen programas. Hay programas que aún están disponibles para ayudar a las personas a estudiar y tratar de aprobar el examen de ciudadanía, tanto como en el dominio del idioma, como también en la porción cívica que tienes que saber de la historia. Y también ahora con las computadoras, sinceramente. Hay mucho que se puede hacer. Yo estoy segura que si tú haces una búsqueda sobre práctica para el examen de ciudadanía, yo te aseguro que puedes tener recursos en línea que pueden ayudarle a uno a poder a aprobar el examen y seguir adelante. Es importante porque, sinceramente, uno vive con menos estrés, ¿no? Uno tiene que tratar de bajar el estrés y todo lo otro. Ahora, Yo acabo de leer en el New York Times que lo pusieron, el artículo creo que salió el 8 de junio de 2026, que el gobierno está buscando desnaturalizar a 17 migrantes y se está enfocando en el sistema migratorio. Y dicen que, bueno, para decir lo que dijeron en el artículo, está dirigido a personas acusadas de ocultar delitos o de cometer fraude durante el proceso de naturalización. Así que imagínese usted. Yo creo que ninguno de nosotros estamos a salvo mientras hay este gobierno establecido aquí. Tenemos que mirar, porque uno dice, bueno, el famoso poema ese de el alemán que era clérigo, que vaya, decía que vio que vinieron a buscar a estos y a los otros, y yo nunca dije nada, nunca dije nada, y al fin vinieron para mí. Me vinieron a buscar a mí, y nadie estaba ahí para ayudarme a mí. Así que nosotros tenemos que ayudarnos el uno al otro y a ver si podemos ayudarnos, fortalecer en protesta sobre lo que está pasando, porque lo que está pasando está realmente muy triste.
0: Claro, y de ahí la importancia de que todos aquellos que sí tienen la ciudadanía vayan a votar, que
4: Exactamente.
0: ejerzan el voto, porque esa es la herramienta más, una de las herramientas más fuertes que todos podemos tener, que es nuestro voto en el momento de votar. Y desgraciadamente muchos que consiguen la ciudadanía luego no votan. Entonces, votar es realmente importante. Y Lourdes, te quería preguntar, estamos llegando a los últimos minutos del programa, si no apruebas el examen cívico, no te dan la ciudadanía, generalmente te dan la oportunidad de que vuelvas a tomarlo después de un tiempo, pero si no lo pasas, igual sigues conservando la residencia que ya tenías antes, ¿verdad?
4: Yo supongo que sí. No sé, por cierto, pero yo supongo que sí, porque como igual que a mi idea, igual que cuando vas al motor vehicle y tienes que tomar tu prueba de conducir y la falla, que lo ha pasado no le pasa a muchas personas, pero a veces le pasa, ¿no? Y te dan otra oportunidad, ¿no? Yo creo que sí, supongo, pero pero eso sí, la persona que va a aplicar para la ciudadanía tiene que estar muy consciente de tener un récord bien, vaya, sus antecedentes penales, no tener antecedentes penales, estar, como se diría, como un santo, ¿ok? Porque hoy en día, vaya, el proceso se ha puesto más subjetivo, como dije, más subjetivo y menos. Vaya, hay más requisitos ahora. Y bueno, y yo no sé, yo pienso que a veces no están tratando de darle la bienvenida a muchas personas aquí, porque parece que lo que quieren hacer es cerrarse, ¿no? Cerrarse al mundo, cerrarse a la migración, pero solamente la migración de ciertos países. Y así es lo que.
0: Claro.
3: Yo quería
0: Janine.
3: agregar algo a propósito de hablar de conseguir la ciudadanía. Hay un evento, hay una oportunidad que se va a pasar en Beacon, en la biblioteca de Beacon, el 11 de julio. Y la gente que quiere conseguir ciudadanía pueden inscribirse al sitio de Beacon Library para hacer una cita, y hay que traer cualquier documentos que tienen, like, por ejemplo, Social Security, y cualquier otra. Y ellos pueden hacer inscripción. Yo puedo incluir un correo electrónico para que si las personas tienen pregunta, pero dura, está el 11 de julio entre 10 hasta la 1 por la tarde, y es una oportunidad para la gente que quiere conseguir esa.
0: Y si quieren más información, nos pueden llamar a ABC Latino por
3: Y
0: la información o nos escriben a info@abclatino.net para que les pasemos los enlaces. Pero lo pueden buscar Biblioteca de Beacon, 11 de julio, y tú dijiste el horario de 10 a 3, ¿verdad?
3: también el correo electrónico para comunicar es community@beaconlibrary.com, pero sí, ABC Latino, info@abclatino.net, ustedes pueden comunicar con nosotros también.
0: Así es. Y con esto llegamos al final de este programa. Lourdes, muchísimas gracias como siempre y todos los meses. Enriqueta, un gusto conocerte. Janine, hasta la próxima semana a todos. Chao.
2: Chao.
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